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0: Canarias.
1: Es la hora 2:31 minutos.
2: Sono le 2:31 minuti.
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7: Un successo del 1977 con Lucio Dalla, Anna e Marco.
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0: en Canarias.
1: Es la hora 3:31 minutos.
2: Sono le 3:31 minuti.
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6: Un successo del 1992 con Vasco Rossi, Vivere.

0: en Canarias.
1: Es la hora 5:31 minutos.
2: Son las 5:31 minuti.
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0: Autovía Gran Canaria 2, a la altura del municipio de Arucas, donde la colisión entre varios vehículos ha provocado la muerte de una persona y está causando fuertes retenciones en la circulación. Giro importante para la sanidad insular con la propuesta de atender a los pacientes de la isla de La Gomera directamente en el Hospital del Sur de Tenerife, gracias a una inversión de más de 40 millones de euros que evitará largos desplazamientos hacia el norte. En el apartado de sucesos, la Guardia Civil ha detenido en Fuerteventura a un hombre que ocultaba más de 25 gramos de cocaína rosa en el interior de sus zapatillas deportivas, interceptado durante los controles de seguridad en la zona. Excelentes noticias para la economía de Lanzarote y La Graciosa, donde el registro de empresas ha alcanzado el récord histórico de 5.359 sociedades activas, impulsadas por el sector servicios y concentradas en Arrecife. Para cerrar el tiempo, la Agencia Estatal de Meteorología ha confirmado el regreso de la calima en medianías y cumbres, junto a un ascenso térmico, con termómetros que rozarán los 30 grados en la isla de Tenerife. Para esta edición es todo, volvemos más tarde con las noticias de Canarias. 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
3: Damos un salto al 1997 con Lighthouse Family High.

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0: Buenos días, de Yaiza Díaz. Un grave accidente de tráfico esta mañana en la autovía Gran Canaria 2, a la altura del municipio de Arucas, donde la colisión entre varios vehículos ha provocado la muerte de una persona y está causando fuertes retenciones en la circulación. Giro importante para la sanidad insular con la propuesta de atender a los pacientes de la isla de La Gomera directamente en el Hospital del Sur de Tenerife, gracias a una inversión de más de 40 millones de euros que evitará largos desplazamientos hacia el norte. En el apartado de sucesos, la Guardia Civil ha detenido en Fuerteventura a un hombre que ocultaba más de 25 gramos de cocaína rosa en el interior de sus zapatillas deportivas, interceptado durante los controles de seguridad en la zona. Excelentes noticias para la economía de Lanzarote y La Graciosa, donde el registro de empresas ha alcanzado el récord histórico de 5.359 sociedades activas, impulsadas por el sector servicios y concentradas en Arrecife. Para cerrar el tiempo, la Agencia Estatal de Meteorología ha confirmado el regreso de la calima en medianías y cumbres, junto a un ascenso térmico, con termómetros que rozarán los 30 grados en la isla de Tenerife. Para esta edición es todo, volvemos más tarde con las noticias de Canarias. 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
2: 1976.

Increíble que tenga tantos años esta canción, ¿eh? De 1976, Queen con esta voz inmortal que no, vamos, no se puede olvidar de ninguna manera. Queen, Freddie Mercury con Somebody to Love, y quiero escucharla hasta el final. Qué maravilla, por favor. Qué manera más bella de arrancar nuestro Calima de Canarias de hoy, en directo en Radio Calima con Michelangelo. Las noticias de Canarias con todo lo que conlleva eso, saber de todo lo que pasa aquí en las islas, interrumpidos por varias ediciones también de las noticias locales, como obviamente de las internacionales. Cada media hora informativos nos pasa todas las actualizaciones de las noticias más importantes. Bueno, pues dicho todo esto, recordamos que también tenemos un número WhatsApp al que pueden acudir por si quieren decirnos cualquier cosa. 627-629-553. La primera y arrancamos.

sigue funcionando muy muy bien esta canción de Madonna, Danceteria. Al parecer, ojo a esto, va a cambiar algo con las llamadas spam, en la que también estamos muy hartos aquí en Canarias. Es una cosa a nivel nacional, una regla que debería de ser muy efectiva, por lo menos eso dijeron o dicen los expertos que la están implementando. Lo decían también de la otra vez cuando se sacó la regla, ¿no?, de que no se podía hacer llamadas spam para vender nada, previa denuncia. Bueno, pues ha seguido prácticamente todo igual. Bueno, pues a partir de este sábado, día 17, las llamadas comerciales destinadas a captar nuevos clientes deberán de utilizar un número de 9 dígitos que comience por el prefijo 400. Bueno, pues la medida permitirá reconocer así más fácilmente las llamadas publicitarias y decidir si queremos contestarlas o menos. La nueva normativa obliga a las operadoras a bloquear las llamadas comerciales que no utilicen esta numeración. Además, los números que comiencen por 400 serán unidireccionales. Los usuarios así no podrán, podrán recibir llamadas, pero no devolverlas. Una medida pensada para reducir posibles fraudes. ¿Y qué ocurriría si una empresa te llama para venderte un producto o algo desde otro número? Bueno, pues se podrá presentar una reclamación ante la Oficina de Atención al Usuario de Telecomunicaciones y denunciarlo también ante la Comisión Nacional de los Mercados y la Competencia. En cambio, el cambio forma parte de esta estrategia, ¿no?, del gobierno para combatir el spam telefónico y las estafas especialmente. Eso sí, el prefijo identifica las llamadas comerciales, pero no significa que cualquier llamada que empiece por 400 sea automáticamente fiable. Conveniente siempre es mantener la precaución y no facilitar ningún tipo de dato personal ni bancario, obviamente, sin verificar quién está llamando.

Ay, ay, ay, ay, ay, un guachinche de Canarias ha sido condenado por fraude. Bueno, pues cobraba en efectivo para, bueno, ocultar los ingresos, ¿no? Ay, ay, ay, ay, ay. Los propietarios del establecimiento situado en Santa Úrsula aceptan finalmente un año de prisión, una multa de 2.200 euros y también la devolución de 41.000 euros a la Seguridad Social. Utilizaban cuentas bancarias a nombre de una hija y emitían facturas a mano que luego no contabilizaban. Eso no se hace. 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

Se lo comentamos ayer cuando se abrieron las votaciones para elegir el cartel del Carnaval Internacional de Maspalomas para este próximo 2027. La Consejería de Turismo del Ayuntamiento ha abierto, como he dicho, ayer el plazo de votación popular para elegir el cartel anunciador del Carnaval Internacional 2027, que se va a celebrar bajo la alegoría Un Mundo de Juguetes. La ciudadanía puede escoger entre las 21 propuestas que han superado el proceso de comprobación, entonces finalistas y validación realizado por el ayuntamiento. Al concurso se presentaron 28 carteles, de los cuales 7 quedaron fuera de la votación definitiva tras los análisis técnicos realizados por y para comprobar el cumplimiento de las bases, no tanto en relación con el posible uso de inteligencia artificial como en la originalidad de los elementos utilizados en las obras. Bueno, los 21 trabajos restantes pasan así a la fase final de la elección popular. La votación permanecerá abierta hasta el próximo 14 de noviembre. Hay un documento que pueden descargar en la web de maspalomas.com y se pueden consultar las bases y las propuestas también. Se pueden visualizar antes de emitir el voto a través, repito, de la web municipal maspalomas.com. Así, en breve tiempo, menos de un mes, sabremos cuál será el cartel de este próximo Carnaval Internacional Maspalomas 2027.

0: Buenas tardes, de Yaiza Díaz. Los sindicatos médicos de Canarias han confirmado la huelga indefinida a partir de este viernes 16 de octubre, al considerar insuficiente la respuesta de la Consejería de Sanidad a sus demandas laborales. Por otro lado, el juzgado de Arrecife ha decretado el ingreso en prisión preventiva para el hombre investigado por haber matado con un cuchillo a su compañero de piso en la isla de Lanzarote. Hito científico en La Palma con la inauguración de 4 grandes telescopios terrestres que formarán parte del sistema más sensible del mundo para observar la materia oscura y los rayos gamma del universo. En clave política, el Partido Socialista ha designado oficialmente a Paloma Hernández como su candidata al Senado por Fuerteventura para los comicios generales del próximo 29 de noviembre. Por último, un hombre residente en San Bartolomé de Tirajana ha sido investigado por estafar 2.000 euros a una empresa de Pontevedra tras suplantar a un organismo público y exigir el cobro de una falsa tasa de publicación en el Boletín Oficial del Estado. Para esta edición es todo, volvemos más tarde con las noticias de Canarias. 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

déjame ver, aquí que hay unos cuantos amigos para saludar que nos está escribiendo al 627-629-553. Un saludo a Federico, que desde Tenerife nos escucha. Un saludo a Lorenzo, un saludo a Antonella y un saludo también a Ellen.

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parecía que todo estaba tranquilizándose. Habló del tiempo, que por fin podíamos respirar aire fresquecito, ya que estamos ya a mitad del mes de octubre. Bueno, pues ahí me te anuncia hasta 30 grados en Canarias, una subida de temperaturas en el interior de las islas, que pero se puede ir extendiendo también a las bueno, pues a las zonas de costa y un poquito en todo el archipiélago. De esto hablaremos ya, de preanuncio, le hablaremos durante el parte meteo que llegará sobre las 5:35, cuando nos llegará definitivo de parte de la Agencia Estatal de Meteorología. Madre mía.

poco al parte meteo de hoy que tiene tela, ¿eh? Pequeña vaguada retrógrada con frente en proceso de frontólisis asociado. Nuevas precipitaciones en el norte tras dos jornadas con algunas lluvias, ¿no?, de cierta importancia, principalmente en el macizo de Teno y medianías del nordeste de la isla de La Palma, entre 20 y 30 milímetros en algunos puntos. De cara a mañana y pasado mañana tendremos un aumento de la nubosidad media y alta, ligera a moderada, calima en aumento y aumento también de temperaturas que podrían llegar a rozar los 32-33 grados en determinadas zonas. Baja será la probabilidad de algún goterón acompañado de barro a partir del día 17, luego por la tarde la situación, ya vamos muy allá, ¿eh?, la situación cambiará con el acercamiento de una vaguada que atravesará primero la península hasta las costas de Marruecos, con un descenso luego moderado de temperaturas y con un frente frío asociado ya en fase de disipación, ya adherido a la circulación en superficie del viento alisio. Durante luego los días 18 y 19 y van aún más allá, tendremos precipitaciones débiles a moderadas, principalmente al norte de las islas orientales, Gran Canaria, Tenerife y el este de La Palma. Es probable también que en el norte de Gran Canaria y Tenerife las precipitaciones puedan ser persistentes. Probablemente podamos tener acumulados de entre 20 y 30 milímetros en estas otras dos islas. Bueno, pues principalmente en la fachada nordeste de Gran Canaria y también en el macizo de Anaga. Esta vaguada en altura podrá generar problemas en la costa mediterránea, peninsular y Baleares durante el fin de semana. También hay que subrayarlo, lluvias que pueden ser de carácter torrencial. Y luego, tras este frente en proceso de frontólisis, bueno, si estaremos pendientes del movimiento de la vaguada, pues podríamos así tener de nuevo más aire frío en altura y precipitaciones para inicio de la semana que viene. A ver, mañana confirmamos, ¿eh?

0: ¿Ya has pensado eso, eh? Pues una versión un poquito más bailarina de esta canción estaría nada más. Bueno, pues han sacado muchas, ¿eh? Con buscar un poco por ahí salen miles de versiones ya de esta canción de Ana Mena y Lola Íñigo Patitoa. Y con esto nos despedimos. Volveremos mañana para el último de la semana, el último Jarima de Canarias, el del viernes. Pásenlo muy bien, como siempre, aquí siempre escuchando a Radio Jarima, la radio en Canarias. Un saludo de Michelangelo. Hasta mañana.
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Buenas tardes, de Yaiza Díaz. Los sindicatos médicos de Canarias han confirmado la huelga indefinida a partir de este viernes 16 de octubre al considerar insuficiente la respuesta de la Consejería de Sanidad a sus demandas laborales. Por otro lado, el juzgado de Arrecife ha decretado el ingreso en prisión preventiva para el hombre investigado por haber matado con un cuchillo

0: investigado por estafar 2.000 euros a una empresa de Pontevedra tras suplantar a un organismo público y exigir el cobro de una falsa tasa de publicación en el Boletín Oficial del Estado. Para esta edición es todo, volvemos más tarde con las noticias de Canarias. 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
1: En Radio Calima suena Juan Magán y Omar Montes, Ayer la vi.
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0: en Canarias.
1: Es la hora 19, 31 minutos.
2: Son las 19 y 31 minutos.
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0: en Canarias.
1: Es la hora 21, 30 minutos.
2: Sono le 21 e 30 minuti.
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6: Un successo del 1973 con Francesco De Gregori, Alice.
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0: en Canarias.
1: Es la hora 23:32 minutos.
2: Sono le 23:32 minuti. 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

0: en Canarias.
1: Es la hora 12:33 minutos.
2: È mezzanotte e 33 minuti. 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
2: Uno de los grandes éxitos de 1983 con Billy Idol, Flesh for Fantasy.